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0: Nevada, la máxima de la nación con 26 grados.
1: Ahí en California van a tener un clima bastante caliente. Estará despejado en las rocosas y en la pradera.
0: Oh, vaya,
1: bien frente hacia nosotros.

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0: Hola, bienvenidos a todo el mundo a este tiempo de radio en el que esta, tu estación de radio favorita, te canta en español durante 4 horas con las canciones más destacadas en la radio para los próximos 7 días. Llega la nueva lista, la lista Top Latino, ya sabes, el top más selectivo del país, con las canciones más destacadas de habla hispana. Por delante, 40 artistazos componen nuestra nueva lista, 5 discos importantes en formato candidatos, discos estrella, álbum de la semana, super latino, y como siempre tenemos tiempo para más, iremos avanzando y escuchando canciones destacadas de cara a la próxima lista. Y todo aquí, en esta tu radio. Gracias como siempre por tu fidelidad semana tras semana al conteo de los éxitos en español. Mi nombre es Juan José Román, encantado de estar contigo. Sin más demora, le ponemos música a la radio con el número uno hasta hoy.
1: Despedimos al número uno
0: con Melendi. Esto se llama Veneno y Arena. Ha sido la canción número uno aquí en tu radio, en tu Top Latino. No es una...

0: es una de las canciones que están dentro del disco pop rock que Melendi nos está ofreciendo, un éxito tras otro. Hasta hoy nuestro número uno, Melendi. Queda esa vacante para hoy. ¿Quién será el nuevo número uno? Pues vamos a por ello.
1: Candidatos al número uno. Leire.

volviendo prácticamente a sus orígenes, a la tradición, a la salsa más auténtica y alabada, y también, claro que sí, la bachata. Es Maluma. Este es tu recuerdo, el que tiene guardadito de ti. Esta semana lo hace desde el 40.

0: Uno lo pasa mal cuando hay una ruptura de amor. Siempre alguien sufre más que otro. Es Dena, ya no sabe cómo latir y lo hace en el 39 con esta preciosa balada. Un avance del nuevo disco del barrio. Esto se llama Missy Fu.
1: Vamos a ver.

está el barrio con ese Missy Fu, canción que es adelanto del disco. Y ahora vamos a por las canciones que entran nuevas esta semana.

Las buenas canciones están aquí en la radio con Pablo López. Llega la canción que llegó al número uno, Esdrújula. Y aquí está de nuevo en el 38.

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0: avanzando en nuestra nueva lista de hoy en la presentación con nuevos artistas en el 34, novedad para Georgina con Guapa Guapísima.
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0: Hola, ¿qué tal? Muy buenas y saludos. Qué alegría volver a estar contigo aquí en La Cuenta Atrás, un fin de semana más. Y no es ni mucho menos un fin de semana cualquiera, no señor, no. Ya estamos todos en modo vacaciones, ¿eh? La semana pasada estábamos en plena operación salida y ahora ya está todo el mundo relajadito en su lugar de vacaciones, salvo los que, como no queda otra, hay que trabajar. Pero la gran mayoría está disfrutando de unos días de fiesta. Y bueno, pues aquí estamos nosotros para ponerle música a esos días de descanso también, pero eso sí, con toda la actualidad musical que sigue muy viva en este mes de agosto, porque si pensabas que este año agosto iba a ser un mes de trámite, ¡oh, qué equivocados estábamos! Está muy calentito en cuanto a estrenos y propuestas musicales, ¿eh? Si no, mira, la semana que viene, por ejemplo, se publica el nuevo álbum de Prince, pero hay otras noticias de las que luego hablaremos y cositas que se han ido estrenando esta semana y que están por aquí presentes en la candidatura. El que no está presente es Mingorance, ¿eh? Que como te dije se había cogido un par de semanas de vacaciones y esta tampoco está por aquí. Seguimos sin saber dónde anda, pero prometemos que en cuanto lo localicemos le vamos a tirar de las orejas. Aquí está Javi Camacho y Paco Mena en la producción de La Cuenta Atrás, quien te habla, Tony Roque. Un placer como siempre estar a tu lado un fin de más y poner en marcha esta aventura musical que arranca como siempre con un vistazo rápido al top 10 de la lista, las posiciones del 10 al 1 en esta entrega que estamos a punto de cambiar.
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2: 10.
1: Somewhere My Body Isn't Ready. I like you, but
2: my body isn't ready. 9.
1: Efecto pasillo, no se está tan mal.
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2: 8.
1: Pablo Alborán, tiempos bonitos.
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2: 7.
1: Miles Smith, Heaven.
2: 6.
1: Melon Diesel y Gabriel de la Rosa, nuestra historia.
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2: 5.
1: Shakira y Burna Boy, Die Die.
2: 4.
1: Ana Mena y Lola Indio, Patito A.
2: 3.
1: Lola Índigo y Lucho RK, el bachatón de la L.
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2: 2.
1: Manuel Carrasco y Juanes, Gente Corriente.
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8: Número 1.
1: Leire Martínez, Cabeza de Ratón.
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0: Es una de las protagonistas de los conciertos de este verano, Leire Martínez, la guipuzcoana, que dejó atrás su etapa en La Oreja de Van Gogh y no ha parado de triunfar en solitario desde entonces, ya lleva año y medio. Ahora con este álbum, Historias de aquella niña y esta canción que la semana pasada era nuestro número uno. Exactamente lo mismo que buscan todos los que cada semana se estrenan dentro de nuestra lista, como por ejemplo Ava Max. Aquí está la última canción del artista de Wisconsin, ahora que acaba de estrenar un nuevo sello discográfico propio en el que, bueno, pues ella puede hacer un poquito más lo que le dé la gana, ¿no? Esto se llama Out of Your Mind. Es una de las canciones que hoy
2: entran en lista.
0: Es la entrada de Ava Max. También hoy se estrena en La Cuenta Atrás Paul Grounds con su nuevo single Principiante. Esta balada preciosa que nos tiene a todos enamoradísimos, ¿eh? Y la que está de vuelta con un nuevo disco es Karol G. Lo presentaba por sorpresa esta semana, lo ha estrenado esta semana. Y esta es su nueva canción, Matadora.
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0: La bichota colombiana que acaba de poner en circulación, no me arrepiento de sentir tanto, ¿eh? Una mujer muy empoderada, esta artista, que esta semana, bueno, pues nos manda este recadito. Tres entradas, ¿eh? Karol G con Matadora, Paul Grounds con Principiante y Out of Your Mind de Ava Max. Y a cambio, como siempre, hay canciones que tienen que dejar la cuenta atrás.
2: Abandonan la lista.
0: Nos dicen adiós los chicos de Marlon con Malabares.
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0: El gran hit de este Summertime y de la Copa del Mundo, el tema de Shakira y Burna Boy, Die Die. Por cierto, que esta semana explicábamos que Spotify ha puesto en marcha un nuevo ranking de videoclips, ¿no? Algo así como la lista de la MTV. Y Shakira es su primer número uno, ¿eh?, con esta canción precisamente. Y también nos dice adiós la rumana Ina, muy inspirada por México en su último single, Morenito.
8: Morenito, moreno, debajo la luna si quiere también.
0: Hombre, yo también soy morenito, ¿eh?
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0: Moreno de pelo, moreno de piel, porque en cuanto me da un poco el sol me pongo como un torrezno, ¿no? Pero no creo que Ina se fije en mí, ¿eh? Aquí estamos con ganas de compartir contigo todo, incluso nuestros
12: candidatos al número uno.
0: Hoy repite intentando en el número uno Manuel Carrasco con Juanes y Gente Corriente.
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0: También lo intenta de nuevo Lola Índigo con la colaboración del canario Lucho RK en el bachatón de la L.
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0: Y para que Lola Índigo tenga más papeletas, también lo hace en esta colaboración con su paisana Ana Mena en Patitoa. Bueno, cuando digo que son paisanas, me refiero a que las dos son andaluzas, ¿eh? Una es de Málaga, de Estepona, que es Ana Mena, y la otra es de Granada. Manuel Carrasco, Juanes, Ana Mena, Lola Índigo y Lucho RK, en todos luchando por ser la primera posición de la lista. Y desde luego esta semana, como hemos visto, no repite Leire Martínez, así que
12: despedimos al número uno,
0: a esa cabeza de ratón, que es una de las canciones más eléctricas y cañeras incluidas en Historias de aquella niña, un disco que presentaba hace año y medio con aquella canción llamada Mi nombre. Leire Martínez hoy deja el número uno.

Está clara la elección de Leire Martínez. Ella prefiere ser cabeza de ratón y nosotros preferimos comenzar juntos ya a repasar la nueva lista. Primera entrada de la semana, primera posición para este artista de Madrid, que es Paul Grant, y que abre una nueva etapa musical con este primer sencillo. ¡Ey! Él ni mucho menos es un principiante.

0: Madre mía, qué canción, este temazo que se ha marcado Paul Grant y que esta semana debuta en nuestra lista, lo hace en el puesto número 20, se llama Principiante. Y esta es la semana en la que después de estar subiendo y subiendo y subiendo, Celine Dion retrocede puestos hasta el 19, bajando 4 en su sexta semana en este debut en francés con el que anuncia su regreso a los escenarios. Bonjour, pardon, merci. Es la primera canción que canta después de que la viéramos aparecer en París 2024 sobre la Tour Eiffel.
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Bonjour, pardon, merci, la canción con la que ha vuelto casi 6 años después. Eso sí, todavía no está totalmente recuperada, pero lo está intentando, ¿eh? Es que lo que esta mujer arrastra detrás es muy, pero que muy duro, ¿eh? Que cada vez que te pones a cantar te duela hasta el alma. Eso es difícil, sobre todo cuando eres Celine Dion y tienes que cantar. Pero bueno, lo ha conseguido, ¿eh? Vuelve a los escenarios en septiembre en París y nosotros nos alegramos un montón. Y ahora quien llega es Álvaro de Luna, que también tiene muchas cosas que decir este verano, a pesar de que, como él mismo dice en el puesto 18, llega tarde. Los Super 20. Bueno, yo creo que para nada. Estamos en pleno agosto, esto está rompiendo. Y además, ¿de qué manera? El sevillano, Alvarito de Luna y su álbum Azulejos.

Bueno, pues ya tenemos ganas de echarle el guante a Azulejos, el nuevo disco del sevillano Álvaro de Luna, con esta canción súper eléctrica que se llama Llego Tarde, que no, que llega muy, muy a tiempo, ¿eh? En serio. Estamos como aquel que dice empezando el verano. Y ahora la que llega es una artista de Wisconsin que, bueno, habitualmente es muy perezosa a la hora de publicar sus discos, pero que ha prometido que antes que acabe el año tendremos aquí su nuevo álbum. Es Ava Max con Out of Your Mind.

0: Bueno, y Max, que es noticia esta semana también por haber grabado el tema central de la nueva entrega de la banda sonora de la Patrulla Canina, ¿eh? Lo digo. Aunque esta es la canción con la que nos adelanta su álbum, este Out of Your Mind. Bueno, aunque la canción habla de sacarte fuera de mi mente, en el fondo lo que quiero es que estés aquí conmigo, ¿eh? Eva Max, hoy en el puesto 17, otra de las incorporaciones de la semana. Y ahora subimos un peldaño con este murcianico de Ricote que es Blas Cantó. Y que se pregunta, oye, después de tanto tiempo, ¿para qué?
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0: Hay cosas que, sinceramente, es mejor dejarlas atrás y cuando una historia termina, pasar página, aunque a veces eso parece que no es posible. Oye, no pases nosotros que estamos de vuelta en nada, ¿eh?
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0: Una auténtica delicia poder estar contigo en la radio del fin de semana en el Summertime 2026 y compartir contigo las canciones más destacadas de la candidatura.
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0: Mira lo que os traigo por aquí, lo último de Abraham Mateo y María Becerra. Este es uno de los hits de este Summertime 2026 con la colaboración de Big One. Así, así, así. Ya está publicado, se llama Petal y es el nuevo trabajo de Ariana Grande. Esta es la canción que da título al último disco del artista de Florida. Te he dicho antes que había sorpresas musicales y discográficas este mes de agosto. Una de ellas es el lanzamiento del nuevo proyecto de Tony Watson, lo último de Tones and I, se llama Home to Me. Y cuidado que traemos una canción que ahora en pleno mes de agosto está rompiendo ya. Benny Blanco, el DJ productor, junto a Selena Gómez y Becky G en este Te Olvido.

0: Y prepárate porque el exauning Carlos Marcos se ha marcado una canción súper electrónica que es otro de los descubrimientos de la semana. Se llama Bailar Conmigo.
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0: A medio camino entre el dance pop de los 90 y la música que ahora mismo te gusta, ¿eh? Ahí está, Carlitos Marcos. Bueno, pues todo eso suena ya, ¿eh?, en la candidatura.
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0: Y hablando de éxitos, empecemos por esta colaboración entre la argentina María Becerra y nuestro querido Abraham Mateo.
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0: Una canción con mucha sensualidad, ¿eh? No sé si has visto el vídeo, pero... alto voltaje. Abraham Mateo y María Becerra, vaya dos. Y la participación de Big One. Sí, así, así, así suena esto.

dime tú que no lo has disfrutado, este primer estreno de Abraham Mateo con María Becerra y Big One, que se va a convertir en uno de los super tracks de la semana, esta semanita, en nuestra candidatura. Y ahora nos vamos a la zona dance, porque también ahí tenemos estrenos. El DJ y productor Armin Van Buuren esta semana se cuela en los Super Venta Dance con Sasha y este Everlasting.

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3: Increíble el neerlandés Armin van Buuren con Sasha y Everlasting entrando hoy en el 10. Y ahora Medusa y Khalid ganan una posición esta semana, hablándonos el fin de semana precisamente del Weeknd.

Estamos de vuelta, esto es La Cuenta Atrás. Estamos repasando el top más selectivo del dial de este país, incluso en el Summertime 2026, en pleno mes de agosto. Intentando llevar como podemos la canícula, y escuchando canciones tan latinas como la que hoy nos trae Karol G, adelantando su nuevo trabajo con este Matadora. Bueno, este es el fin de semana en el que se ha puesto a la venta precisamente, y por sorpresa, el nuevo trabajo de la colombiana, que, curioso título, No me arrepiento de sentir tanto, Todo sentimiento, la bichota. Y ahí también están ellos, los Scrib, la banda irlandesa que lidera Danny O'Donoghue, con esta canción que hace referencia a los Oasis y a su reencuentro. Bueno, para los que no lo sepan, Wonderwall fue una de las canciones emblemáticas de la banda británica, la banda de los hermanos Gallagher, que, como sabes, el año pasado se reencontraron después de casi 23 años de estar sin hablarse entre hermanos, curioso. Bueno, pues esta canción, la de los Scrib, va precisamente de eso. Si los Gallagher fueron capaces de reconciliarse, ¿por qué dos viejos amigos que se encuentran en un concierto no van a hacer lo mismo? La multitud se puso a cantar Wonderwall, es la canción de Scrib. En un bloque en el que también nos encontramos a Becky G con su patrona. ¡Ay! Becky G, por cierto, Becky G, que también tiene un álbum publicado hace muy pocos días, se llama Baraja Bendita. Y en él regresa, pues eso, al sonido ranchero mexicano, como estás pudiendo comprobar. Todo eso y más en este bloque. 16 para ellos, para los Scrib, y este The Crowd Was Singing Wonderwall.

todo, absolutamente todo se precipitó en cuanto, bueno, pues la multitud se puso a cantar esta canción de los Oasis, el tema Wonderwall. Dos amigos que llevaban años sin hablarse, uno sentado prácticamente al lado del otro en un concierto, y de repente se dan cuenta que están ahí y dicen, oye, si estos fueron capaces de reconciliarse, ¿por qué nosotros no? Scrip, esta semana sonando en el puesto número 15 de la cuenta atrás y uno arriba en el 14. Quien nos espera es la amiga Karol G, que esta semana también tiene mucho que decir con su nuevo single. Por cierto, es la entrada más importante de la semana con Matadora.

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matadora, sin lugar a dudas, Karol G, esta semana debutando con No me arrepiento de sentir tanto, que es su nuevo disco. Y hablando de G's, en lugar de Karol G, estemos con Becky G, que también le pega al reggaetón en su último single. Oye, está claro que las artistas latinas están volviendo a mirar sus ojos hacia el reggaetón, copiando una marca de tequila, el Tequila Patrón. Ella se autoproclama la patrona.

Un sonido muy especial en este nuevo single de Ariana Grande, que debuta esta semana con toda la fuerza del mundo dentro de nuestra candidatura. Hace un rato hemos escuchado entrar en la lista de los Super 20 a Ava Max con su nuevo single. Y ahora mismo lo que llega es una producción del DJ noruego Aaron Walker, que ha contado precisamente con la artista de Wisconsin para este nuevo tema, que es la segunda parte de aquel Alone del año 2019. ¿Te acuerdas de aquella canción que fue todo un éxito de baile? Pues esta es la segunda parte, se llama El Destino, Fate.

Ahí, ahí, sacándole el máximo partido al weekend, al fin de semana, con el sonido de Alan Walker y Ava Max. Y ese Fate del destino, una vez más, nos lleva a bailar al ritmo que marca el alemán Robin Schulz y Barf, en otra canción que funciona muy bien y que, cuidado, esta semana es la canción con más semanas en nuestra lista dance. Se llama Bella Times.

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1: Bueno, ahora mismo lo que estás escuchando es el adelanto definitivo de Chainless, el disco que se publica la semana que viene ya. Y es el nuevo disco de Prince. 10 años después de su muerte, los herederos de su legado han decidido abrir la caja fuerte de Paisley Park y recuperar algunas de las mejores grabaciones del Príncipe de Minneapolis en un álbum que va a ser histórico, ya verás. Stone, así se llama esta canción que suena ya esta semana por sexta consecutiva dentro de nuestra lista. En un bloque en el que también tienen cabida artistas internacionales como la banda irlandesa U2, que cumple 50 años, ¿eh? Hace 50 años en Dublín, en Irlanda, cuatro locos decidieron poner en marcha un proyecto que, bueno, como ves, en pleno siglo XXI, ya llevamos un cuarto de siglo y pico, y ellos siguen ahí muy presentes, ¿eh? Bono, The Edge, Larry Mullen Jr., que se ha reincorporado a la banda después de casi 2 añitos que ha estado apartado del grupo. Y desde luego que sí, con ganas de disfrutar de esta nueva etapa. U2, Street of Dreams, así suena esta canción, en la que encontramos muchas similitudes con discos de hace ya 2 décadas. Y Sombor, que no para de triunfar ahora con este nuevo single, inédito, My Body Isn't Ready. Bueno, pues es el momento de conectar con Alan Clayton, con Larry Mullen Jr., con Bono y con The Edge, que regresan juntos todos con un nuevo proyecto discográfico y una gira a partir del próximo mes de septiembre. Esta es la primera canción de esa nueva etapa discográfica de los U2. Es La Calle de los Sueños. 4 semanas en nuestra lista. Street of Dreams.

Tremendos los U2, después de 50 años siguen manteniendo esa vitalidad increíble y ahora alguien que ya no está entre nosotros, pero que su música sí perdura, es Prince.

Tremendamente internacional este bloque que arrancábamos con los U2 y Street of Dreams y que luego ha continuado con el Gran Prince y su último tema póstumo Stone. Y ahora nos vamos hasta Nueva York con Sean Bowes, un artista que triunfaba el año pasado con su álbum de debut, aquel Barely Nowhere, que estuvo, por cierto, presentándolo en directo en nuestro país el año pasado, en septiembre, en Madrid y Barcelona. Ahora Somewhere regresa y lo hace con esta canción súper sincera que hoy se cuela en el puesto número 10. No estoy preparado para esto, ¿eh? Esta relación me supera. Mi cuerpo no está listo. My body isn't ready. Somewhere.

Vaya ataque de sinceridad, ¿eh? Todo el mundo no es como Sean Bowles y mucho menos, ¿eh? My body isn't ready, mi cuerpo no está listo. Después de temazos como Andrés que han conquistado nuestra lista y las de medio mundo, llega ahora, con toda la humildad del mundo, Somewhere. Oye, vuelvo contigo en nada y no quiero que te vayas, ¿vale?

Más música, seguimos adelante en el Ecuador de la cuenta atrás, ahora presentando otro de los estrenos de la semana con la australiana Toni Watson y su último proyecto. Esto es lo último de Tones and I y hoy lo estamos estrenando para ti. Home to Me, así suena este nuevo single.

sencillamente magistral, Tony Watson, desde su último proyecto, este Home to Me, de Tones the Night, que hoy hemos estrenado para ti en la candidatura de los Super 20. Y ahora nos vamos a poner a bailar en clave humana con David Guetta, Sir Paris y John Martin.

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2: Ahora que estamos tan rodeados de la inteligencia artificial, reivindicar lo humano no está de más. I'm Only Human, la canción de David Guetta, decir party hoy en el puesto número 6 de nuestra zona de baile. Y en la mitad de la lista, Clean Bandit con Big Pig, este I don't wanna hurt you, no quiero lastimarte.

0: Ay, si tuvieras calor sería capaz de hacer cualquier cosa. Ahí está Paul Grunge desde Madrid, que ha vuelto esta semana debutando en nuestra lista con esta nueva canción que tiene un estribillo que, bueno, nos atrapa, nos gusta y sobre todo nos acompaña este verano. Saludos de Tony Roque, es un placer estar de vuelta contigo en la cuenta atrás. Ahora vamos a repasar de nuevo la lista, pero lo vamos a hacer de una forma muy rápida, del 20 al 10, con canciones como esta de Paul Grunge, como Principiante.
1: 20.
0: Canciones que bajan puestos, como la de Celine Dion, que esta semana cae hasta el puesto
1: 19.
0: 5 semanas en lista lleva este Bonjour, Pardon, Merci. Que de pequeño estudiaba en el liceo francés, ¿eh? Se nota un poco. Tenía una profe que la pronunciación eso era... ¡Roque! Me decía.
1: 18.
0: Si me viera ahora. Álvaro de Luna, Llego Tarde. Muy guitarrero el sevillano en su nuevo trabajo Azulejos. Esta canción lleva ya 2 semanas en nuestra lista. Y en el
1: 17,
0: Eva Max entrando con fuerza con este Out of Your Mind. ¿Estás disfrutando del verano a tope? Pues nosotros te ponemos la banda sonora. La mejor música.
1: 16.
0: Con artistas como Blas Cantó, que se pregunta después de tanto tiempo ahora para qué vuelves. ¿Para qué?
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0: ¿Qué me dices del reencuentro entre estos dos viejos amigos?
1: 15.
0: Inspirado en el reencuentro de los hermanos Gallagher, los Oasis. Si no somos... Los irlandeses de Scream llevan ya 4 semanas sonando la lista con La Multitud. Se puso a cantar Wonderwall. Y mientras La Multitud hacía eso, nosotros
1: 14
0: conectábamos con la colombiana Karol G, que estrena esta semana nuevo álbum.

0: álbum se llama No me arrepiento de sentir tanto. Lo ha puesto a la venta este pasado fin de semana. Y yo creo que va a ser uno de los grandes éxitos. Por cierto, que su tour tiene dos fechas ya confirmadas para el verano del año que viene en nuestro país, ¿eh? Si no tuviste bastante con verla en el Bernabéu durante 5 noches hace un par de años, vamos a poderla ver de nuevo en Madrid y Barcelona el año que viene dentro de su gira. La entrada más fuerte para Karol G con Matadora y su compatriota latina, Becky G.
1: 13.
0: Sube 2 con Patrona. He dicho compatriota, pero no tiene nada que ver. Una es colombiana, la otra californiana de origen mexicano, pero comparten el G, ¿eh? Artísticamente, que no tiene nada que ver con sus nombres reales. Una es Rebeca Mari Gómez, la otra es Carolina Giraldo, ¿eh? De ahí lo de la G.
1: 12.
0: U2, La calle de los sueños. Buenísimo el retorno de estos cuatro magníficos de Dublín 50 años después de su nacimiento como banda. Yo creo que no habrá habido banda de rock más importante en Irlanda y yo creo que en el viejo continente, con permiso de grupos como Rolling Stones o los Beatles. U2, encantadísimos de tenerlos aquí de nuevo, y también de Prince, que la semana que viene su gente, la que gestiona su legado, publica su álbum póstumo Timeless.
1: 11.
0: Aquí tienes esta piedra en el camino, esta piedra en el zapato, que es lo nuevo de Prince, se llama Stone. 10. Y hoy hemos llegado al 10 de la lista, precisamente
1: 10.
0: Con un artista norteamericano de Nueva York que hizo historia el año pasado en nuestro país en conciertos en Madrid y Barcelona. Shambles, artísticamente Somber, con My Body Isn't Ready. I like you, but my body isn't ready. Y ahora prepárate, porque ya dejamos todo eso atrás para irnos a pasar un buen ratito al norte de Lanzarote. A tan solo 1,5 kilómetros se encuentra una isla peculiar y maravillosa que desde el año 2019 no es un islote, sino es la octava isla de Canarias. Hablamos de La Graciosa. Un abrazo muy fuerte, quiero decir, para toda mi gente de las islas. Y ahí está Quevedo con el nuevo single de su disco El Baifo, compartiendo protagonismo con Elvis Crespo. Oye, esto está haciendo que la gente viaje a la isla, pero no sabes de qué manera. ¡La Graciosa! Ella ya, ella ya.
2: Ella ya. El Baifo, sí, el chiquillo, el caprichoso.

0: un sitio maravilloso. Si no lo conoces, yo te recomiendo que te cojas el ferry, son 20 minutos, y descubras ese rincón idílico al norte de Lanzarote, que administrativamente sigue dependiendo del municipio de Teguise, pero que es un sitio que vamos a recordar durante mucho tiempo. Este verano nos lo va a recordar un canario muy potente, que es Quevedo. Yo creo que estamos ante, sin duda, una de las canciones de este verano. A la Elvis, sí que sí. Oye, por cierto, que cuando le dijeron a Elvis Crespo lo de la graciosa, pensaba que hablaban de una chica, ¿eh? Fíjate tú. Y no abandonamos Canarias, porque si Quevedo es canario, ellos también lo son. Efecto Pasillo, aquí están con su nuevo single, No se está tan mal.
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chico, ¿qué quieres que te diga? Nos vamos a tener que ir a vivir a Canarias, ¿eh? Porque no se está tan mal, todo lo contrario. Se está muy, pero que muy bien, ¿eh? Desde La Graciosa hasta la Isla del Hierro, pasando por La Palma, La Gomera, en fin, todo el archipiélago es una auténtica maravilla y Efecto Pasillo nos han llevado también a dar una vuelta por allí. Y ahora, oye, ¿qué tal si dejamos las islas y nos volvemos a la península? Concretamente un sitio también muy turístico, la Costa del Sol, desde donde llega Pablo Alborán con esta canción, que es un nuevo single inédito y que se llama Tiempos Bonitos, los que estamos viviendo estos días. ¿Por qué no?

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Hello again, saludos de nuevo, saludos de Tony Rock. Estamos en tiempo de verano, en el super verano de los Super 20 y... esta canción, que es otro de los estrenacos que hoy traemos para ti, se te va a clavar en el alma, ¿eh? El estribillo es facilísimo. La, la, la, no, no. ¿Sabes quién está detrás de esta historia? Pues el DJ productor de Virginia, Benjamin Joseph Levin, Benny Blanco, el marido de Selena Gómez, que también cantan esta canción junto a Becky G. ¡Te olvido!

Y ya te lo he dicho antes, ¿eh? Este mes de agosto nos está sorprendiendo a todos por la cantidad de estrenos musicales que estamos viviendo. Esto no había ocurrido nunca, claro, que el calor que hace estos días tampoco. Pero bueno, todo no puede ser cambio climático. Algunas cosas simplemente son cambios del mercado. Es que ahora el mercado no cierra nunca. Antes en verano todo el mundo se iba de vacaciones. Ahora con las redes, Spotify y demás, ya me dirás. Benny Blanco, Selena Gómez y Becky G. Aquí está este trío con Te Olvido, la la la. No lo vas a olvidar, seguro que no. Y ahora, bailemos. Con un ex número uno de nuestra lista, el británico gay James Robin, conocido artísticamente como Jonas Blue, con su chica

0: Girl. La música Made in UK de Jonas Blue esta semana, bajando ya hasta el puesto número 4 después de haber sido número 1 en nuestra zona de baile. Grandísimo tema de house que nos encontramos en pleno verano. Muy, pero que muy bien colocado. Y ahora... lo que llega no se queda atrás, ni mucho menos, no, porque si Jonas Blue ha triunfado en lo más alto de nuestra lista, también lo ha hecho este belga de Drongen, que se llama Felix de Laet, y que artísticamente responde al nombre de Last Frequencies. Esta semana, en el puesto número 3 de nuestra zona dance, este...
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0: Leave It All, otro himno para bailar en el Summertime 2026, en los Super 20, con Last Frequencies.

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2: Pues aquí seguimos en el verano Super 20, escuchando juntos la cuenta atrás, ahora con Leire Martínez.
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2: Es un festival, ¿eh? Verla en directo, defendiendo no solamente las canciones que forman parte de historias de aquella niña, sino algunas, algunas de su etapa como vocalista de La Oreja de Van Gogh, ¿eh? Ahora que está tan en boga el retorno del grupo Donostierra, con su vocalista original, con Amaia Montero, Leire reivindica su papel, no solamente como artista dentro del género pop, sino también con ese legado de más de 17 años que ha estado al frente de la banda. Cabeza de ratón es su elección. Prefiere ser cabeza de ratón a cola de león.
3: Prefiero ser cabeza de ratón.
2: También suena Miles Smith con este temazo que nos lleva al cielo. El artista británico que presenta su álbum My Mess, My Heart, My Life con esta canción, Heaven. Y no son británicos, ¿eh? Bueno, dicen que sí. Para mí son llanitos. Melon Diesel y Gabriel de la Rosa con Nuestra Historia.
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2: Bueno, que me perdonen mis oyentes del campo de Gibraltar, que sé que existen. Pero cada uno lleva dentro lo que lleva, ¿eh? Para mí Gibraltar siempre será España, ¿eh? Nos timaron, pero de lo lindo.
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2: Melon Diesel, Mindsel Smith y Leire Martínez. Me están dando aquí la del pulpo. ¿Para qué te metes en estos fregados? Bueno, vale, no me meto.
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2: Vámonos al 6, vámonos hasta el Reino Unido, hasta Londres, hasta el corazón de la City con Miles Smith. Y este temazo, que lleva ya 6 semanas en la lista, es precioso, se llama Heaven.

No nos cansaremos de escuchar esta canción este verano de Miles Smith, ni tampoco a Leire Martínez, que esta semana abandona el número 1 para bajar hasta el 5 con... esta canción súper cañera y eléctrica, una de las pocas que canta ella solita en el disco. Cabeza de ratón es la elección de Leire Martínez, y nosotros encantados de que así sea.

0: cabeza de ratón.
1: A veces hay que elegir, ¿no? Que te digan hasta dónde te tienes que poner en la foto, yo creo que es muy duro, pero refleja un poco lo que siempre se ha sabido de este grupo, donde la banda controla absolutamente todo. Leina Martínez, cabeza de ratón esta semana. Conectados al puesto número 5, donde ha aterrizado después de haber sido durante la última semana nuestro número 1. Y ahora nos vamos a Gibraltar, ¿eh? Me ha caído la del pulpo aquí hoy. Los chicos de Melon Diesel se reencuentran 23 años después. De nuevo la banda original prepara un nuevo proyecto discográfico y una gira. Este es el anticipo, se llama Nuestra Historia.

ha sido como meternos en la máquina del tiempo, retroceder casi un cuarto de siglo, allá por finales de los 90, cuando estos jovencísimos artistas dieron el gran salto al pop rock de nuestro país con aquel álbum llamado La Cuesta de Mr. Bone. Melon Diesel vuelven, lo hacen ahora con el vocalista de Xinova, Gabriel de la Rosa, compartiendo una de las canciones de su próximo álbum. Hay un montón de colaboraciones en ese disco. Esto se llama Nuestra Historia. Bueno, tú si sabes nuestra historia sabrás que en un momento llega el otro, el último, el definitivo supertrack de la semana y a partir de ahí la recta final hacia nuestros números uno. No te lo puedes perder, ¿de acuerdo?

Vaya que sí, me tienes de vuelta. En nada hemos estado otra vez aquí en los Super 20 preparándonos para escuchar la última de las canciones destacadas que llega directamente desde Castellón con Carlos Marco. Sí, uno de los componentes de Aurin que vuelve muy electrónico con su nuevo single. Nos invita a bailar con él, ¿eh? Y cualquiera no lo hace con este ritmo. Carlos Marco, aquí estrenando su nueva canción, Bailar Conmigo.

Prácticamente han pasado casi 4 semanas desde que en el estadio Nueva York, Nueva Jersey, la selección española de fútbol consiguiera su segunda Copa del Mundo, ¿eh? Ahora ya lucen esa segunda estrella en la camiseta, por cierto, que está arrasando la venta de la camiseta, esta nueva camiseta, al módico precio de 100 euros la unidad. Madre mía, qué locura. Es más que un juego esto del fútbol. Es una pasión, es ADN. Nos lo cantan Andrea Bocelli y David Guerra.

0: en inglés, en surcoreano y también en italiano. Con EJ, con Megan Thee Stallion, con David Guetta y con Andrea Bocelli. La canción con la que se inauguraba el Mundial de Fútbol en el Estadio Azteca de México. Este DNA Modena Game ha estado durante toda la semana pasada sonando en el número uno de nuestra lista de baile. La última gran producción del gurú francés David Guetta. Y ahora, ahora sí, vámonos a por nuestra lista dance. Bueno, esta canción te he contado ya más de una vez la historia que hay detrás, ¿no? Martin Garrix y Chirán se conocieron en un concierto hace 15 años en México y decidieron meterse en un estudio de grabación a hacer gamberradas. El resultado fue esta canción que, cuando estaba terminada, no le gustó en absoluto a la compañía discográfica Universal Music, la compañía de Chirán, que directamente la vetó. Esto no se podía publicar. Y ahí ha estado circulando en plan pirata hasta que hace unos meses Ed Sheeran rompía con Universal y ha decidido publicarla por todo lo alto. Hoy no ha sonado porque esta canción, la canción de Martin Garrix y Ed Sheeran,
1: abandona la lista.
0: Y a cambio, nuestra lista dance de la semana viene cargada de éxitos, comenzando por la entrada en el puesto número 10 de Armin Van Buuren y Sasha con Everlasting. Sonido 100% trans a cargo del neerlandés que esta semana estrena canción en el puesto número
1: 10.
0: Hoy suben los italianos Medusa con Khalid y este Weekend.
1: 8.
0: También hemos escuchado a Alan Walker con Ava Max y El Destino, Fade. La segunda parte de aquel mítico Alone que publicó en 2019.
1: 7.
0: Robin Schulz desde Alemania con Barf y Mejores Tiempos, Better Times.
1: Récord de semanas en lista.
0: Sí, señor. Esta canción ya fue número uno hace unas cuantas semanitas.
1: 6.
0: David Guetta, hace un momento escuchábamos Modena Game, pero también tiene colocado el tema junto a John Martin y Third Party, Human. Es que este hace las cosas por doblete. Estos días, por cierto, lo puedes ver en Ibiza, en Ushuaia, en su famoso Thank Me In Famous, que es toda una leyenda ya en la isla.
1: 5.
0: En el 5, Clean Bandit con Big Pete y I Don't Wanna Hurt You.
1: 4.
0: Jonas Blue y su chica, Girl. Esta fue una de las canciones número 1, ¿no? Ya en su momento en nuestra lista de baile. Y en el
1: 3.
0: Y en el podium, Los Frequencies desde Bélgica con Leave It All. La canción con la que abría el Mundial, aquel gran escenario inaugural del Estadio Azteca de México, que ya queda muy lejos, con Andrea Bocelli y David Guetta, acompañados de Megan Thee Stallion y EJ, la canción DNA Modena Game.
1: 2.
0: Que suena en el 2 de nuestra lista. Y ahora sí, llega el momento del number one dance. A mí, te lo he dicho más de una ocasión, esta canción del noruego Carry Garuel me recuerda muchísimo a la música que hacía hace ya más de una década y media el desaparecido Avicii, aquel DJ sueco que murió tan joven, pero que está muy presente todavía en nuestros corazones. Bueno, pues esta canción está inspirada precisamente en el sonido de Avicii. Es la última propuesta de Carry Garuel con Dante Minsky, que vuelven a trabajar juntos. Hoy suenan desde el
2: número uno.
0: Esto seguro que sabes de qué estoy hablando ya, ¿no? Heaven on Your Mind, la canción que nos va a acompañar durante toda la semana el puesto más alto de la lista dance de los Super 20.

0: melodía.
1: Bueno, ¿qué será esto que tengo aquí atravesado en el cuello con una punta que me sale por el otro lado y con... es el amor, ¿no? Escupido que me ha dado con la flecha. Manuel Carrasco, Juanes, demostrando que son gente corriente.
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1: Es una de las canciones, una de las colaboraciones que encontrarás dentro de Pueblo Salvaje 1, el gran disco de Manuel Carrasco, quizás el más personal de los dos de la saga. Ya sabes que hace casi un año publicaba Pueblo Salvaje 2 y ahora ha publicado el 1. Esto es como la guerra de las galaxias, ¿no? Primero la segunda parte, luego la primera. Manuel Carrasco y Juanes, gente corriente, hoy apuesta por ser número 1 porque esta canción es uno de nuestros
3: candidatos al número 1.
1: También lo son Ana Mena y Lola Índigo con Patito. Bueno, seguro que llueves y canto, ¿no? ¡Qué bueno, eh! Esta es una de las canciones del Summertime. Nos está haciendo bailar y de qué manera. Pero Lola Índigo también se guardaba un as en la manga y ha sido este invento entre la bachata y el reggaetón que ha compartido con el canario Lucho RK.
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1: Vamos, que Lola Índigo tiene dos de las tres papeletas para el número uno. Ya veremos si lo consigue o no lo consigue. Es el momento de nuestra... Bueno, la semana pasada esta canción no estaba en la lucha por el número uno, pero esta semana sí. Lola Índigo, Ana Mena.

Pues sí, Patito y para los demás nada. Ahí estaba Lola Índigo y Ana Mena juntas. Esta semana se han quedado en el 3, pero ya veremos qué pasa porque tienen todavía Lola Índigo otra canción que podría ser número 1. Si es que Manuel Carrasco y Juanes no lo consiguen. Y me temo que no lo van a hacer porque esta semana repiten en el 2 por segunda semana.

0: Pues es la gente corriente la que nos acompaña todos los días aquí. Cada vez que abrimos el micrófono o le damos al play, lo que hacemos es compartir con la gente corriente nuestro ADN, la música que es el símbolo de la actualidad que cada día compartimos contigo. Ahí estaba Manuel Carrasco repitiendo posición en el 2. Ha quedado muy cerquita de ser número 1. Ojalá la semana que viene el artista de Huelva lo consiga, ya veremos. El número 1 está muy caro, ¿eh? Ahí estaba sonando y ahora sí es el momento de hacer un pequeño repaso rápido, ya muy rápido, a lo que hemos tenido hoy porque nos tenemos que ir marchando. En el 20 la entrada de Paul Grantz con Principiante. Ava Max lo ha hecho en el 17 con Out of Your Mind. Y la entrada más importante ha llegado de la mano de Karol G, que como sabes estrena un nuevo disco este fin de semana que se llama No me arrepiento de sentir tanto, En el 14 la entrada más fuerte. Y en cuanto a los estrenos de la semana, hoy hemos visto cómo debutaban Abraham Mateo y María Becerra y Big One con Así, tema muy sensual. Ariana Grande con la que da título a su nuevo disco, la canción Petal. Desde Australia, la sorpresa del nuevo sencillo de Tones and I, Home to Me. Y el marido de Selena Gómez, Benny Blanco, junto con las divas Selena Gómez y Becky G, nos ha hecho bailar a todos con Te Olvido, la. No la vas a olvidar, no. Carlos Marco también habla de bailar conmigo, contigo y con todos los demás en una canción súper bailable. Pues nos vamos. Saludos de Paco Mena y de Javi Camacho, que estuvieron en la producción de La Cuenta Atrás. ¿Y de quién te habló? Tony Roque, un placer haber compartido este finde, el segundo ya, o el primero según se mire, bueno, el segundo del mes de agosto, en plena canícula, en plenas vacaciones y disfrutando a tope del tiempo libre. Nos vamos con el top 10 de la lista y te recuerdo que la semana que viene, si tú quieres, estaremos por aquí a la misma hora para compartir juntos de nuevo La Cuenta Atrás, la lista de éxitos de los Super 20.
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2: 10.
0: Summer, My Body Isn't Ready. Quevedo y Elvis Crespo, La Graciosa.
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2: 8.
0: Efecto Pasillo, No se está tan mal.
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2: 7.
0: Pablo Alborán, Tiempos Bonitos.
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2: 6.
0: Miles Smith, Heaven.
2: 5.
0: Leire Martínez, Cabeza de Ratón.
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2: 4.
0: Melón Diesel y Gabriel de la Rosa, Nuestra Historia.
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2: 3.
0: Ana Mena y Lola Índigo, Patito A.
2: 2.
0: Manuel Carrasco y Juanes, Gente Corriente.
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0: Ha llegado el gran momento de disfrutar de ese invento que después del rebujito es lo más grande que se ha hecho para pasar bien el verano. La canción de Lola Índigo y Lucho RK, el bachatón de la L. Una mezcla de bachata y reggaetón que está haciendo que todo el mundo baile. ¡Nos vamos! Nos encontramos la semana que viene.

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